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2: 哎，这画不错啊，看我蜡烛催花。
3: 哎呀，这位同学，你怎么可以摘公园的花呢？
2: 叫你管。
4: 哦呦，没亏过可谢您呢。
5: 个子挺大，他怎么不懂事儿呢？
6: 应该是从学校里跑出来的吧。
7: 对对对，逃学，应该是逃学。
2: 谁说我是逃学的？你们看看啊，这是老师给我开的出门证，让我来公园巷126号完成任务的。谁说我是逃学的？
4: 哎呦，还真有出门证嘞！哎呦，走走走走走走走走走走走走走走走走走走走走走走走走走走走走走走走走走走走走走走走走走走走走走走走走走走走走走走走走走走走走走走走走走走走走走走走走走走走走走走走走走走走走走走走走走走走走走走走走走走走走走走走走走走走走走走走走走走走走走走走走走走走走走走走走走走走走走走走走走走走走走走走走走走走走走走走走走走走走走走走走走走走走走走走走走走走走走走走走走走走走走走走走走走走走走走走走走走走走走走走走走走走走走走走走走走走走走走走走走走走走走走走走走走走走走走走走走走走走走走走走走走走走走走走走走走走走走走走走走走走走走走走走走走走走走走走走走走走走走走走走走走走走走走走走走走走走走走走走走走走走走走走走走走走走走走走走走走走走走走走走走走走走走走走走走走走走走走走走走走走走走走走走走走走走走走走走走走走走走走走